Mira, aprovecha este fin de semana para que te des la vueltita por el cine si no has ido, para que veas The Devil Wears Prada, para que veas Michael. Escoge ahí para que vayas. ¿Cuánto hace que no vas al cine? Déjame saber a través del 939-640-6265, el Hot WhatsApp. Mick Dento Radio, aquí está Sabrina Carpenter en Hot 102.5, número 1 en Music y Throwbacks.

0: Dirty Beat.
1: Another time, Dirty Beat by Black Eyed Peas, Hot 102.5, número 1 en música y throwbacks. Yo soy Mick Jay. Hay cosas que uno, ¿verdad? Se rehúsa a aceptar, se rehúsa a hacer. ¿A qué tú te rehúsas ahora mismo? Déjame saber a través del Hot WhatsApp mientras escuchamos a Danny Ocean como un gustito aquí en Hot.

King Without a Crown. E Matis Yahu, me encanta, esta es Hot 102.5, la número uno música y throwbacks. 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
3: Ya para la noche avanza, mide en tu radio. ¿Qué más pides? Música. Yo te la doy. Vengo con Bruno Mars, Imagine Dragons, UB40 y ahora Katie, Snoop Dogg.

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Mira, no contestes mensajes de textos importantes si tienes hambre, créeme. Uno no piensa bien, uno como que no está en traca cuando tiene hambre. Estás con tu hot DJ Mitch en la noche del jueves, hot 102.5. Esta es la número uno en música y throwbacks. Aquí está Imagine Dragons, Thunder.

Seven Rings, Ari, sonando en Hot 102.5, la número uno en música y throwbacks. 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

Shake It Off, era Taylor Hot 102.5, número 1, música y throwbacks, jueves en la noche. Yo soy Migda, voy a estar contigo por ahí hasta las 12. See you live, mis amores, y aunque seamos muchos malos en el amor sigue siendo esa cosa que nos mueve.

Anda, Julieta Venegas, el gustito para ti, para mí, sonando en la noche del jueves a 102.5, es la número uno en Music y Throwbacks. De vuelta a casita con tu hot DJ Migda, la mejor compañía, de lunes a viernes de 7 a 12, no hay para nadie. Aquí está Natalie Imbruglia.

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4: Here we go, vamos arriba a Puerto Rico que la noche sigue. Estás con Big J, vengo por ahí con Britney, Destiny's Child, Travis McCoy, Bruno y ahora J-Lo y Pitbull.

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Y yo me voy a adelantar desde ya. Mucha felicidad a todas esas hot moms que siempre están en sintonía de Hot 102.5, la número uno en música y throwback. Este fin de semana aprovechalo y disfrútalo con mamá, como ella se merece, ¿ok? Sigue con tu hot y nos vamos con Sean y Camila, Señorita.

Daylight by Maroon 5 en Hot 102.5, número 1 en música y throwbacks. Nos vamos en la máquina del tiempo. Esta canción ya tiene más de 10 años. ¿Cómo va a ser? Robin Thicke, T.I. Pharrell. Se llama Blurred Lines.

Oye, no juegues con el corazón de nadie, no rompas el corazón de nadie. Break Your Heart, a Tyler Cruz, Ludacris en Hot 102.5, número uno en Music y Throwbacks. Gustito, claro que sí. Nos vamos con Karol G, esta se llama Ocean.

Oye, como que mañana es viernes, ya empezamos con esa Kelly's Milkshake en Hot 102.5, número 1 en música y throwbacks. Yo soy Mick, ya, y me despido, mis amores. Gracias por la oportunidad de acompañarte hoy jueves en la noche. Mañana volvemos a la carga tempranito a las 6. Cafecito en mano con Chagui del Valle, que es quien te acompaña durante el transcurso de tu mañana. Descansa, ¿ok? Be safe.

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1: Let's go, son las 5:50 en la mañana de este viernes. Por fin, yo soy tu hot DJ Shaggy del Valle, listo para acompañarte de 6 a 11. Mira, pre.

0: música de Pitbull junto a Niño y Afrojack sonando en Hot 102.5, número 1 en música y throwbacks en las 6 y 5 en este espectacular viernes, ya recibiendo el fin de semana el Throwback Weekend de Hot 102.5. Llega ese mismo The Weeknd, Can't Feel My Face.
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sabes que hoy, viernes 8 de mayo, es un día de duelo nacional. Lo decretó la gobernadora de Puerto Rico por el fallecimiento de Piculín. Sí, lo van a estar velando hoy, de hecho, allá en el Roberto Clemente, desde las 2 de la tarde. Honestamente, no me parece un mejor lugar. No me parece que haya un mejor lugar para ver a la Piculín, de verdad que sí. Donde tanta gloria nos dio allí en el Roberto Clemente. Este Hot 102.5 llega Lucas Graham.

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1: Buenos días, es viernes, llega el fin de semana y el tiempo está bastante estable pero caluroso, con esos índices de calor que han estado fluctuando entre 100 a 109 grados en los polos del norte. Vamos a continuar con estas temperaturas calientes y los índices de calor sobre los 100 grados, y es debido a la brisa que sopla del sureste y porque hay humedad. La humedad es la que aumenta esta sensación de calor y es la que ha provocado también el desarrollo de lluvias en las tardes. Ayer tuvimos una tarde activa en polos del interior y el suroeste. Hoy menos humedad, por lo que tendremos menos actividad de lluvia en comparación con la tarde de ayer. Algunos aguaceros en el oeste son posibles, pero en el fin de semana estará variable. Buenos momentos de sol, pero en las tardes con los aguaceros que se van a desarrollar en polos del oeste. En el oleaje no hay grandes cambios. Hoy está de 2 a 4 pies con riesgo bajo de corrientes marinas. En el fin de semana de 3 a 5 pies en las playas del norte con un riesgo moderado de corrientes marinas. En la costa norte se mantiene tranquilo, en la costa sur de 2 a 4 pies. A todas las madres, felicidades en este fin de semana. Muchas bendiciones. Les informó la meteoróloga Débora Martorell.
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Fin le llegó la ayuda celestial a la gobernadora Jennifer González. Ayer dio una conferencia de prensa anunciando que la Junta de Control Fiscal oficialmente aprobó lo que es el incentivo contributivo este que llevaba dando cantazo por ahí desde enero. Ya oficialmente dicen que los chavitos llegan para finales de mes. 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

Oye, qué semanita esta, ¿eh? Es viernes y esta semana se reportó la primera masacre del año y ya anoche se reportó la segunda masacre del año. Un triple asesinato ocurrido en Bayamón anoche jueves. Qué triste. 6:55, próximo el 7 at 7, por aquí por Hot.

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4: 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That's right, vamos a darle que son las 7 en punto, hora pico del tapón. Hoy viernes arrancando el fin de semana de madres en compañía de Shaggy del Valle con cafecito en mano y con las 7 canciones más prendidas para que arranques tu mañana. Mira cómo tiene que ser, olvidándote del tapón con buena música.

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1: Buenos días, es viernes, llega el fin de semana y el tiempo está bastante estable pero caluroso, con esos índices de calor que han estado fluctuando entre 100 a 109 grados en los polos del norte. Vamos a continuar con estas temperaturas calientes y los índices de calor sobre los 100 grados, y es debido a la brisa que sopla del sureste y porque hay humedad. La humedad es la que aumenta esta sensación de calor y es la que ha provocado también el desarrollo de lluvias en las tardes. Ayer tuvimos una tarde activa en polos del interior y el suroeste. Hoy menos humedad, por lo que tendremos menos actividad de lluvia en comparación con la tarde de ayer. Algunos aguaceros en el oeste son posibles, pero en el fin de semana estará variable. Buenos momentos de sol, pero en las tardes con los aguaceros que se van a desarrollar en polos del oeste. En el oleaje no hay grandes cambios. Hoy está de 2 a 4 pies con riesgo bajo de corrientes marinas. En el fin de semana de 3 a 5 pies en las playas del norte con un riesgo moderado de corrientes marinas. En la costa norte se mantiene tranquilo, en la costa sur de 2 a 4 pies. A todas las madres, felicidades en este fin de semana. Muchas bendiciones. Les informó la meteoróloga Débora Martorell.
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como una alegría, como una paz, como una felicidad en el ambiente. ¿Verdad que sí? Y no creo que sea porque es viernes. Es que anoche perdió Santurce en el BCN. Y perdió Bayamón también. Los criollos de Caguas le ganaron a Bayamón. Y los Mets de G-City le ganaron a Bayamón. Y los criollos de Caguas le ganaron a Santurce, debo decir. Asopado de cangrejo se hizo en Caguas ayer. Este es Hot 102.5, número

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1: Vamos allá, que son las 7:24, momento de echarle un vistazo a cómo está la carretera a esta hora de la mañana. Hoy viernes, de por sí, usualmente el tapón empieza un poquito más tarde de lo que estamos acostumbrados, pero ya vemos bastante tráfico en las principales vías en dirección hacia la zona metropolitana. A esta hora de la mañana, especialmente en lo que es en la PR-22, que se ve bastante tráfico pesado en el área del carril dinámico. Si tienes idea de lo que está pasando por ahí, por favor, déjame saber, porque no veo accidentes reportados acá, pero sí veo que hay bastante tráfico pesado en el DTL en dirección de Dorado hacia el área de Bayamón. También en lo que es la Valdoriotti de Castro vemos bastante tráfico pesado pasando del área de Plaza Carolina en dirección hacia el Aeropuerto Internacional Luis Muñoz Marín. De ahí en adelante fluye un poquito mejor la cosa en dirección hacia los elevados y conectando con lo que es el área de San Juan. La PR-52 presenta algo de tapón en el área de Bayroa, pero mucho más cómodo de lo que estaríamos acostumbrados a ver a esta hora de la mañana por lo general. También algo de tapón en la carretera 30 en dirección de Juncos hacia el área de Gurabo. No hay accidentes reportados tampoco ni en la PR-30 ni en la PR-52. 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
1: Por fin llegó el viernes y sigues en Hot 102.5 con las mejores recomendaciones de películas y series. Yo sé que medio mundo está vuelto loco con Mortal Kombat 2, pero esta semana también estrenó en cines una película familiar que está muy bien ejecutada. Te hablo de The Ship Detectives, protagonizada por Hugh Jackman. La historia es bien original, ocurre un crimen y como nadie parece saber qué pasó, le toca a un rebaño de ovejas resolver el misterio para hacerle justicia al pastor que las cuidaba. Yo te confieso que casi me saca lágrimas de lo bonita que está esta película. Toca temas profundos de una manera bien sutil, pero a la vez es súper cómica y te mantiene ahí tratando de descifrar quién fue el culpable. Así que si quieres salir este weekend con la familia y ver algo con un tremendo mensaje, la recomendación del día es The Cheap Detectives, disponible solo en cines. Para más recomendaciones de películas y series, me escuchas todos los días aquí en Hot 102.5 y me puedes seguir en todas las redes sociales como La Oficina Geek.
2: Ahí está, otra anotada para la lista para que vayas con toda la familia, ¿verdad? 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Llega Shawn Mendes.

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2: Let's go, son las 7:50 y arranca otro bloque repleto de música con algo de Flo Rida, música de Benson Boone, Akon, Snoop Dogg y mucho más.

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ayer se anunció que oficialmente viene por ahí el chequecito del alivio contributivo y la gran pregunta es ¿quién cualifica? Pues mira, facilito, si ganas menos de $150,000 al año, si radicaste planilla durante pues el término del 2025 y si tienes dependientes menores de 18 años. Así que ya lo sabes, este es Hot 102.5.

Viernes en la mañana son las 8 y 20. Te acompaña Shaggy del Valle con cafecito en mano aquí en Hot 102.5, la emisora número 1 en música y throwbacks. Y ya hoy, 8 de mayo, son muchos los que han terminado las clases. Y oye, se siente el alivio en el tapón mañanero, ¿verdad que sí?

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Bombastic Shaggy, pero el otro, Shaggy Angels, London Hot 102.5, el número uno en música y throwbacks. Yo soy Shaggy, pero el de acá, el de Hot 102.5, el que te acompaña con cafecito en mano de lunes a viernes de 6 a 11 de la mañana, por aquí por el 102.5.

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3: Let's go, que son las 8:50 y arranca tu bloque favorito. Mira, el bloque más largo de música en todo Puerto Rico. Hoy

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Tápate, música de Bruno Mars junto a Rosé, sonando en Hot 102.5, número 1 en música y throwbacks, entrando en la hora de las 9 de la mañana con cafecito en mano, hoy viernes, arrancando un fin de semana que promete ser de madre. Estoy contigo aquí en el 102.5 de Hot. Llega Leon Rimes, How Do I Live.

Rey Serrano en Hot 102.5 ahora mismo en medio de 120 minutos de música y throwbacks sin nada de comerciales para que te lo disfrutes, mamá, en tu fin de semana. Yo soy Shaggy del Valle acompañándote con cafecito en mano, viernes en la mañana. 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

Mira, ayer la gobernadora Jennifer González anunció que oficialmente la Junta de Control Fiscal aprobó el incentivo contributivo ese que llevaba como desde enero por ahí dando cantazo. Pues mira, ya oficialmente se aprobó, vienen los chavitos por ahí. Ese fue el verdadero ayuda celestial para Gober.

Mira, tú sientes esa felicidad que hay en el ambiente y no es porque sea viernes, no es porque sea fin de semana de madre. No. Es que anoche perdieron los cangrejeros de Santurce y perdió Bayamón. Los criollos de Caguas le ganaron a los cangrejeros en Caguas y los Mets de G-City le ganaron a Bayamón en el rancho. ¡Qué papelón! 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

0: Danzai, Pedro Capó, Georgie Noriega, Rec 808, Shadow Towers, Puerto Rico.
1: Calma, mi vida, con calma, que ya es viernes, por fin, ya el weekend está aquí. Yo soy Shaggy del Valle, acompañándote de 6 a 11 de la mañana con cafecito en mano. Hoy viernes, estamos a 8 de mayo del año 2026, ya en el countdown para las graduaciones, para los proms. Estoy abierto a invitaciones.

Mira, ¿te acuerdas de Angry Birds? El jueguito este de los pajaritos que se fue viral en los celulares. Estaba todo el mundo jugando Angry Birds. Pues mira, lo van a indultar al Salón de la Fama Mundial de los Videojuegos. Para que tú veas. Y su historia definitiva. Bueno, hasta películas hay de Angry Birds. Dios mío. Yo nunca di pie con bola en ese juego. 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

Brunito Mars, arrancando la hora de las 10 de la mañana. Shaggy del Valle te acompaña hoy viernes contigo de 6 a 11 con cafecito en mano en la emisora número 1 en música y throwbacks. Este es Hot 102.5.

Mira, llegó el viernes por fin. Yo soy Chagui del Valle acompañándote con cafecito, hermano, en este fin de semana de madres. Que, by the way, perdóname, madre mía, pero el domingo se juega el clásico Real Madrid contra el Barcelona. ¿A quién le vas tú? ¿Que a quién yo le voy? A la Madrid y nada más. 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

0: John Legend sonando en Hot 102.5, la emisora número 1 en música y throwbacks. Recuerda, cuando te pregunten, mira cómo tú comienzas tus mañanas, tú vas a decir: sencillo, yo comienzo las mañanas número 1 con el radio en Hot 102.5, con el pelito set, con el outfit on point y con cafecito en mano, escuchando a Shaggy del Valle en la emisora número 1 en música y throwbacks. Llega Bon Jovi, tremendo throwback.
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7: Ahora sí que sí. Se armó el juidero. Embute, mira, Jeff, se acaba de llegar.

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La música de los Backstreet Boys, I Want It That Way, en Hot 102.5, número uno en música y throwback. Soy J-Bus, hoy te acompaño en tu mediodía. Oye, para el Tauro Season, sí, porque hay muchos Tauros cumpliendo años. Yo sé que todos los Tauros tienen como esta perseverancia, pero tan grande. O sea, nada los detiene para lograr lo que se proponen, ¿verdad? Oye, son bien persistentes, pero en el buen sentido de la palabra. Felicidades si es tu cumple o si estás próximo a cumplir. Suena Selena, I Could Fall In Love, aquí en el 102.5 de Hot.

Selena, I Could Fall in Love en Hot 102.5, 107.3 y también en el 102.3 en todo Puerto Rico. Son las tres frecuencias más calientes de la isla para que nos escuches en el norte, sur, este, oeste de todo Puerto Rico. Suena Justin Bieber.

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Temperature de Sean Paul en Hot 102.5, número uno en música y throwback. Soy J-Bus acompañándote en tu mediodía, diciéndote que ya mismito vamos con el bloque más largo de música sin comerciales en todo Puerto Rico. 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Nosotros somos 120 Minutes Commercial Free Music. Eso viene ya mismito.

Esa es la gran pregunta. Jesse Joy, ¿con quién se queda el perro en Hot 102.5, número uno en música? Y Throwback, soy Jay Busso, acompañándote en tu mediodía. Y tú últimamente estás como déjame ver cómo te lo explico para que sea facilito de digerir. Es que ser tú significa ser la primera en atreverse cuando todos los demás tienen miedo. Y eso es de valientes. Y yo creo que tú haces eso todo el tiempo. Digo, eso está súper bueno. Te estoy dando un cumplido. Y por eso es que tú eres como eres y eres la diferencia. Eres única.

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Era la música de Ed Sheeran, Perfect in Hot 102.5, número 1 en música y throwbacks. Oye, para ti, que poner orden y encontrar soluciones donde otros solo ven caos, es un talento, es un don. ¡Úsalo!

Dua Lipa Levitating en el 102 a punto 5 de la número 1 en música y throwbacks con J Buso acompañándote en tu mediodía, diciéndote que también nos puedes escuchar a través de www.hot102pr.com. Suena Evanescence.

Esa era para ti, que tu mente es una fábrica de ideas locas y brillantes que nadie imagina. Un gustito de Carlos Vives y Shakira, La Bicicleta, sonando en tu mediodía. Buen provecho para ti, que ya debes estar almorzando. Te dejo con este de BTS, Dynamite.

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Mira, ¿cómo está ese menú de hoy? ¿Cuál es el menú de hoy? Cuéntame. Unas chuletitas cancán por el lado con un mofonguito, arroz man posteado. ¡Ah, María, qué rico! ¡Buen provecho!

Bruno Mars, Anderson .Paak, Leave the Door Open en Hot 102.5, número 1 en música y throwbacks, y también complaciendo solicitudes y también enviando saluditos a través del 939-640-6265 en WhatsApp. Escríbeme por ahí que yo te mando un saludito y complazco cualquier solicitud. Es más, te digo que esta me la pidieron, Nelly Furtado, I'm Like a Bird, que suena en tu mediodía. ¡Súbelo!

Water de Thailand Hot 102.5. 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

Olivia Dean, So Easy to Fall in Love en Hot 102.5, número 1 en música y tropa. Hoy es viernes, hoy es el último programa de Superchef de esta semana. Y qué malo es, porque a uno lo van a dejar. Yo sé que nos van a dejar con una incertidumbre que hay que esperar hasta el lunes para ver qué va a pasar. Ay, qué malo es. Suena Tell en Hot 102.5.

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Rihanna, Drake, Working Hot, 102.5, número 1 en música y throwbacks. Ya pasada la 1 de la tarde y es Jay Busel que te acompaña en tu mediodía y también te acompaño en las redes sociales Hot 102.5 FM y Jay Buso, J.BUSO.

la música de Nicki Minaj, Starships en Hot 102.5, número 1 en música y throwbacks para ti, que imaginar cuentos de hadas mientras el mundo es un caos es un talento oculto que tú tienes. Porque por lo menos yo no te cacho. Suena Selena Gómez aquí en Hot.

¡Qué pelota de gustito! Seguridad Social, un beso y una flor en Hot 102.5, número 1 en música y Tropax, complaciendo solicitudes a través del 787-474-0995. Te dejo con Wiz Khalifa, Charlie Puth. Esta es See You Again, que suena aquí en Hot.

Era la música de Katy Perry, Wide Awake en Hot 102.5. Mira, ya está por ahí a la vuelta de la esquina la lengua más picante de Puerto Rico, Ricky Chili, que te va a acompañar de 2 de la tarde a 7 de la noche. De regreso a tu casita para prepararte para el weekend. Y mientras coges el tapón.

Marco en Vince, Am I Wrong en Hot 102.5, número 1 en música y throwbacks. Ahora sí que sí, dale volumen a tu radio en este preciso momento. Súbelo, porque vamos a convertir tu carro, tu oficina o tu teléfono, donde quiera que sea que tú me estés escuchando, lo vamos a convertir en una discoteca en este instante. Y tú vas a brillar un montón. Y la gente que no entienda es que brillar como tú es un trabajo a tiempo completo. Dile eso. Suena Crystal Waters, She's Homeless, Gypsy.

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6: Aquí estoy en el viernes. Cosa rica, ya por fin, y a punto de decir Throwback Weekend, claro, métele volumen que vamos juntos todo el camino, porque aquí en tu radio siempre nosotros somos.

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Eso es música de viernes. Que no me digan que no, claro. Ricky Chili, picantemente contigo en este inicio de fin de semana, a punto de decir Throwback Weekend, para que sepa. Yo espero que no venga un... ¿Cómo se llama el virus? ¿Antivirus, Que no venga una cosa de esta hora y también nos paraliza el fin de semana. Dime, ya tenemos suficiente con el tema de la gasolina, por favor, de verdad.

Celine Dion sonando con Ricky Chili. Hoy viernes que está todo el mundo resolviendo a última hora regalo de madre. Tú sabes que es este domingo. Mira, no me van a dejar mentir esos tapones y esas filas que se forman para parking en los centros comerciales que estamos viendo en el día de hoy. Tú sabes que está intenso, la verdad. BTS, oye, que están en México, pero ¿de qué manera ellos?

que me escriben a través de Ricky Chili en redes sociales, pues claro que las tengo que sonar. Seguimos porque el viernes está demasiado bueno, intenso, el calor brutal. Sabe que va a llover hoy también en la tarde, para que lo anotes por ahí, sepa, y el paraguas no lo deje para nada. 2:25 minutos, así suena tu radio.

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5: Que aquí estamos y así comenzando nueva hora. Óyelo, es fin de semana de madre. Se celebra desde hoy, así que aprovecha. Mete volumen, que aquí siempre somos
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0: madre. Óyelo, con tiempo. Bueno, con tiempo no, ya estamos tarde, pero por lo menos que tú llegues antes de que, tú sabes, de que cierre una el centro comercial. Dos, que haya parking porque se complica bastante. Bueno, ¿qué te puedo decir? Acá está Ricky Chili. Vienes intenso, la verdad. Más música sonando siempre para ti en tu radio Hot 102.5.
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Hot 102.5, número 1 en música y throwbacks. Y Ricky Chilero, un gustito para que lo sepas. Vamos bien en este viernes. Activa era, es lo que tenemos. Y tú lo sabes, ¿eh? Esta de Spin Doctors.

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Hot 102.5, número 1, música y throwbacks y el Ricky Chili, que vamos, chévere, la verdad, en este viernes en la tarde, ya por fin gozando, y yo sé que algunos ya por ahí dando la vueltita cerca del ponchador, locos por decir bye, bye, bye. ¿Cómo dice esta canción también de Backstreet Boy? ¿Suena para ti? ¿Eh? En Hot 102.5.

En tu fin de semana de madre, ya con el Ricky Chili a las 3:47 minutos, baja en sintonía de Hot 102.5, la emisora número 1 en música y throwbacks.

WhatsApp, siempre hay palos. No importa el día ni la hora, siempre hay un palo sonando. Make it so easy to fall in love. Deja tu radio en hot y nosotros nos encargamos.

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5: Ese soy yo. En tu viernes, viernes que te quiero, que por fin que estás aquí, vamos a darle como manda. ¿Hay jangueito o no? Bueno, yo tengo las canciones para que tú te actives desde ya, así que métele volumen, que aquí somos.
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Ya la oficina dando vueltas cerca del ponchador, a punto de decir que bye, bye, bye. Ah, te conozco, claro. Yo soy Ricky Chili, pues te suena esa misma de NSYNC acá a través de Hot 102.5.

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Así mismo, las madres pidiendo sus diamonds. Usted complazca que madre se merece todo. Claro que sí, felicidades desde ya, desde el viernes se celebra hoy, mañana. De verdad todo el año, y tú lo sabes. Ando picantemente en tu viernes. Tú escuchas Hot 102.5.

hacer eso, nos vamos por ahí para adelante. Menuda fiesta que me voy a dar, es viernes, vamos a darle, señores. Ricky Chili, que está contigo a las 4:46 minutos. Ya, oficialmente, Throwback Weekend que está aquí. Métele volumen, vamos juntos en este camino disfrutando fin de semana de madre.

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3: Aquí estoy. Weekend de madre que ya comenzó. Es viernes, es tarde, casi noche. Así que aprovecha lo que le queda. Métele volumen que aquí siempre en tu radio somos
4: número uno.
3: ¿Quién va a plaza hoy? Bueno, pues si toca, toca, imagínate. Me enviaron una fotito hace un rato y aquello está heavy, ¿sí? Situación bastante tensa en la zona. La música suena, caja. 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

bonito escuchar Hot 102.5 a las 5:21 minutos. Lo que se quedó hoy viernes, pues ya será para mañana. Excepto lo de madres, que se complica bastante y mañana debe estar peor. Digo, el tema de esos centros comerciales abarrotados.

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2: Y así comenzando nueva hora en este viernes, ya fin de semana de madres, y Ricky Chili que está contigo. Métele volumen que tú la pasas siempre bien porque somos nosotros.
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2: Sí, madre que me escucha, pide que te saquen desde hoy, vueltita por ahí, se celebra ya Black Eyed Peas sonando en tu radio.

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Yankee, antes de Con Calma. Esa era, para que sepa, sí. Snow Informer, sonando con Ricky Chilly a las 6:09 minutos en tu viernes, fin de semana de mar que comenzó ya. Y estamos también en medio del Throwback Weekend en tu radio Hot.

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1: Havana Grande, Red One, Mr. Worldwide.

Gracias por la sintonía, Ricky Chili. Es a quien escuchas todas las tardes, lunes a viernes, 2 a 7, a través de Hot 102.5. La pasamos bien, yo te lo garantizo. Y pendiente por ahí, ya mismito, en menos nada, llega el dueño de tu noche, Milla, ¿ok? Ya lo sabes. 6:48 en tu viernes.

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es Show Me The Meaning of Being Lonely, Backstreet Boys, Hot 102.5, número 1 en música y throwbacks, viernes en la noche. Ya estamos a 8 de mayo y estás disfrutando 2 horas libres de comerciales. Y yo creo que no hay canción más perfecta que esta para arrancar el fin de semana como tiene que ser. Last Friday Night, TGIF, es Katy Perry.

Es Michael Jackson, se llama You're Not Alone. Esta es Hot 102.5, la número uno en música y throwbacks con tu Hot DJ Mick. Ya, hey, ya estamos a 8 de mayo, estamos a ley de nada, un mes básicamente para que arranque la Copa Mundial de la FIFA 2026. Dato interesante, la primera vez en la historia que se va a jugar en tres países, tres sedes y con 48 equipos. Las sedes serán en Canadá, Estados Unidos y México, y arranca el próximo 11 de junio. Y en honor a eso, nos vamos con este temazo de Ricky, La Copa de la Vida.

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1: 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Aquí está Flo Rida.

Era Wrecking Ball by Miley, Hot 102.5, número 1 en música y throwbacks. Yo soy Mick Jagger, voy a estar hasta las 12. Relax, que esto está arrancando y la mejor música te la garantizo. Recuerda, 939-640-6265. El Hot WhatsApp está ahí para que me pidas la tuya. Aquí está Olivia Dean.

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4: Inicia otra horita en la noche del Happy Friday. Estás con tu Hot DJ Mick J. Le doy play a 21 Pilots. También traigo por ahí a Mario Winans, Bruno y mucho más.